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0: Este es el reporte del clima para Fresno y todo nuestro Valle Central. Te saluda arroba Chuy Vera FM. Para este domingo familiar, esperamos una temperatura máxima de 109 grados y la mínima de 76. Para mañana lunes, inicio de semana, esperamos una máxima de 107 grados y la mínima de 76. Toma tus precauciones. ¡Feliz domingo!
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1: 420, la hora perfecta.
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0: Hay una teoría por ahí del internet que se supone podría funcionar en caso de que te estén espiando con los famosos lentes Meta.
1: Ay,
0: o
1: sí.
0: Los Ray-Ban que me están choca
1: cuando yo grabando. Cuando yo veo que alguien trae esos lentes, me choca. Porque ya digo yo, ¿me están grabando? ¿Me pueden estar grabando?
2: La verdad sí está peligroso. Yo todavía no me he dado cosa, no puedo diferenciar.
1: No, si se... Bueno, se... Tiene
0: se que, prende. Se,
1: ah, no, y tienen... Se les nota en las orillitas, tienen como la, pues, el
0: ¿lente?
1: El lentecito, ajá.
2: Ay, no, pues me tengo que poner
0: la
2: trucha.
0: Cámara.
2: Ya caché que a una compañera trae y una vez me mandó unas fotos y yo... Ah, chirrión, dije, yo nunca te vi con celular. No, eso es que te los tomé con mi teléfono, con mis lentes. Pero estábamos haciendo algo de trabajo, o sea, no era mal, en mal plan. ¡Oh! A ver, Luis, ¿qué puedes hacer
0: mira,
2: para evitar que te filmen?
0: Si tú sospechas que te están grabando con los lentes inteligentes, en internet, que conste que no lo inventé yo, traen ahorita una idea y es que comiences a cantar una canción de Disney.
1: Que no puedan utilizar.
2: Correcto.
0: Por derechos de autor.
2: Oh, por los copyrights.
0: Entonces, si tú ves que te están grabando, tú de repente...
1: ¡Let it go! ¡Let it go!
0: Un mundo toques, ideal.
2: O sea, sí, o que cantes o que pongas la música. O sea,
0: tu
2: teléfono así muy a la sorda, así como que, ajá.
0: Ahora.
2: En la tuya.
0: Esta es una, obviamente una teoría, un hack que se está compartiendo en las redes sociales. Pero la verdad es que ya lo analizamos y no creemos que funcione. Porque número uno, te van a seguir grabando. A final de cuentas, la persona te va a poder seguir grabando todo lo que quiera y tú vas a estar ahí cantando, haciendo tu musical de La Bella y la Bestia, dándolo ajá. todo.
2: Está bailándole.
0: Pero a final de cuentas, el sistema de que reconoce las canciones que tienen derechos de autor comienza a ponerse en práctica cuando subes un video.
1: Sí, claro, no va a ser en el momento, te van a grabar, igual te van a grabar.
0: Ahora,
1: tu contenido.
0: Existe también la manera en la que, no sé, se han fijado que, por ejemplo, subes videos a Facebook que tienen canciones y te lo ponen mute.
2: Sí.
0: Que el video sigue ahí, pero no se escucha la canción.
2: O en el mismo Instagram. Si
0: ¿también?
2: Estás creando un video que pasa de cierto tiempo y es una música o una canción, te lo corta. Y ya te lo dejan así seco.
1: Yo no sé si sea igual todavía, pero yo me compré los Ray-Ban en cuanto habían salido los Meta. O sea, en cuanto habían salido los que tenían, eso, se me perdieron. Pero... cuando yo me acuerdo que yo estaba, que bajas la aplicación, en la aplicación ahí te advierte, te da una advertencia que tú le tienes que dejar saber a la persona que estás grabando cuando la estás grabando. Además, los que yo tenía, no sé si ya ahorita en estas nuevas generaciones de los lentes inteligentes sea, pero yo me acuerdo que sí, cuando yo estaba tomando fotos, tenía como una lucecita verde. O
0: prendía.
1: Sea, tú te dabas cuenta.
2: Ah, ajá. Okay, okay,
1: no sé si ahora sea igual, porque yo sé que muchos son como de espía y se supone que no sepa la persona que la estás filmando, tomándole fotografías, pero es bien peligroso,
2: sí.
1: ¿Verdad? Sí.
2: Yo, la verdad que sí.
0: Yo creo que lo más fácil, o sea, la manera en la que puedes dejar de que te graben es usando el duct tape. Agarras un pedazo de duct tape y se lo pones
1: y se lo avientas en la cabeza.
0: Así como muchos amigos que tengo que le ponen duct tape a la
1: computadora.
2: La computadora, sí, es cierto, sí. No, la verdad que es en serio que sí está peligroso ese tipo de lentes. O sea, yo sé que no lo crean con ese objetivo, creo yo.
0: Sí.
2: Pero, no saben en qué manos va a terminar.
0: Si te fijas ahorita, como está la tecnología, en todas partes hay cámaras. O sea, ya no puede tener unas conversaciones a gusto porque, pues, la verdad,
2: o sea, el otro día estamos rodeados de cámaras.
0: No, claro, el otro día estaba yo viendo las cámaras ahí de la casa y pues sin querer escuché una conversación de los vecinos, que conste que yo no quería.
2: De Luis.
1: Sin querer.
0: Ellos se pusieron a hablar afuera de mi casa y la cámara que tengo pues está potente.
2: Y Luis en su sala con las palomitas.
0: ¿Quién lo puso los cuernos a quién? Pero
1: escuche, es verdad.
2: Fíjate, Luis, tú lo acabas de decir, ¿eh? O sea, si tú eres una mala todas persona, puedes utilizar eso en contra de ellos.
0: Sí, todas la mayoría de las casas, no todas, obvio, pero tienen timbres inteligentes, tenemos cámaras en la parte de afuera, y esas cámaras captan el audio de
1: activan,
0: muy buena manera.
1: Sí, y se activan cuando escuchan que alguien está hablando, cuando, o sea, es verdad. Cierto, totalmente cierto.
2: Exactamente.
1: No existe pues tanto la privacidad como creemos.
0: Hay que andar con mucha precaución. Tengamos eso siempre, siempre en mente.

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0: Esta mañana le damos la bienvenida a Andrés Chait. Él es el nuevo superintendente del Distrito Unificado Escolar de Los Ángeles, que es el distrito independiente más grande del país, el segundo distrito más grande también del país después de Nueva York, a donde muchos de nuestros hijos asisten en las escuelas, en el kinder, en la primaria, en la secundaria, en high school. Y bueno, pues después de que el LAUSD hubiese pasado pues unos momentos complicados, ahora Andrés está tomando cargo. No eres nuevo para el distrito, Andrés. Bienvenido a Buena Vibra.
1: Muchas gracias. Buenos días a todos.
2: Buenos días. Buenos bienvenido. Días.
3: Gracias por acompañarnos.
0: Nos contabas que tienes 30 años ya trabajando en el distrito. Comenzaste como profesor y ahora, bueno, eres el superintendente.
1: Claro, empecé justo cuando me gradué de la universidad en el 98, empecé inmediatamente con el distrito. Empecé primero como maestro, fui maestro de kinder y he tenido varios puestos, por supuesto, y ahorita estoy como superintendente.
2: Eso está
3: esos
2: fenomenal.
3: Años, esos primeros años, porque yo siempre he pensado que todo trabajo tiene mucho más valor cuando se empieza, pues así, ¿no? Desde abajo. Bueno. Vas conociendo cada uno de los ángulos, cada rama, lo que te gusta, lo que no te gusta, las cosas que quiere, que le gustaría cambiar. ¿Qué le enseñaron esos primeros años trabajando que puede aplicar en este puesto que tiene hoy en día?
1: Claro. Bueno, varias cosas, por supuesto, pero hay dos que siempre tengo en mente y en corazón. Uno es la importancia de trabajar en comunidad. Y lo que quiero decir con eso es que a veces hay personas que dicen básicamente que son como Superman, que ellos van a venir solos y van a resolver todo. Así no se hacen las cosas. Hay que hacerlo con la comunidad, con los padres, los estudiantes, obviamente, los empleados escolares. Cuando tuvimos, por ejemplo, cuando ya fui director después de esos años, cuando tuvimos éxito académico fue cuando todos trabajamos en conjunto. Lo otro que aprendí realmente, porque yo, you know, vine aquí de Chile, mi escuela primaria fue escuela católica, entonces sí. mi primera experiencia con escuela pública fue como empleado. Realmente las oportunidades que le damos a niños por nuestras escuelas, de ir a universidad, de carreras, todo eso viene en gran parte de la educación que reciben en LAUSD.
2: Claro. Exactamente. Hay una pregunta, más bien no es pregunta, creo que es más bien afirmación. Pasó, ya ahorita están, obviamente, todavía les quedan unas cuantas horas de vacaciones, disfruten. Ya este 12 de agosto regresan a la escuela. Pero en los pasados meses ha habido mucha tensión y mucha preocupación por parte de todo lo que ha pasado con ICE, por parte del gobierno. ¿Qué es lo que va a implementar ahora LAUSD? ¿Vienes tú con ideas nuevas? ¿Vienes tú con algo diferente de lo que ya se vivió? ¿Qué esperan los padres?
1: Bueno, francamente, desde el enero del 2025 ya teníamos programas para apoyar y ayudar a los padres. Y en mi posición anterior como gerente de operaciones escolares, eso fue algo que me caía a mí. Yo estaba a cargo de esos programas. Entonces, tenemos varias cosas para ayudar a los padres. Primero de todo, sabemos que los planteles mismos son seguros. Hemos tenido hasta dos incidentes donde personas de inmigración sí vinieron, dijeron, queremos hablar con tal y tal niño. Y no se les permitió, porque tenemos reglas muy claras para los directores, para los empleados, que si la persona que se presenta no tiene un papel oficial, un papel judicial, que no le vamos a dar derecho o acceso a nuestros niños. Y hasta en esos casos nos llaman a nosotros, mandamos nuestras personas para ayudar. Pero lo que realmente nos han más comentado los padres es que saben que cuando los nenes ya están en la escuela, ya están sanos y seguros. El gran desafío para los padres es llegar de hogar a la escuela. Uh-huh. Entonces, lo que ofrecemos son varias cosas. Tenemos programas que en inglés se llama Safe Passage, paisajes seguros, donde tenemos personas, en algunos casos empleados, policía escolar, que está en el vecindario y está mirando lo que está pasando. Entonces, por ejemplo, si vemos que está empezando una acción de inmigración, inmediatamente mandamos alerta a la comunidad, mandamos a las escuelas. Si es necesario, cerramos los portones de la escuela más de lo regular. Uh-huh. Y lo que empezamos el año pasado es, hasta ahora tenemos transporte. Si hay una mamá que nos dice a nosotros, ¿sabe qué, director? Yo ni me siento segura de caminar mi niño a la escuela. Podemos mandar bus a la puerta de su casa, recoge al niño, lo lleva a la escuela y viceversa. Y tenemos más de 1,000 familias que tiene, están en ese programa.
0: Aunque no califiquen, aunque no hayan solicitado el servicio de transporte en las escuelas.
3: Ese es un servicio 100%. que se le puede dar a cualquier persona que lo solicita.
1: Completamente gratis, como dicen en inglés, no questions asked, sin preguntas. Si una mamá nos dice que necesita eso, y básicamente lo que hacemos es, tenemos obviamente buses que ya ofrecen servicios.
0: Sí, claro, regular.
1: De educación
2: pero
1: especial.
2: Pero es especial para esa situación.
1: Exacto.
2: ¿No importa si la escuela está retirada del hogar?
1: No, okay. Puede estar. Tenemos ciertos casos en que la casa del hogar está como a 2 o 3 cuadras de la escuela, bien cerquita. Uh-huh. Pero la mamá nos ha dicho, no quiero caminar a mi nene a la escuela. Entonces mandamos el bus.
0: Vamos a seguir esta plática después de una canción. Y al regresar quiero que me contestes, Andrés. ¿Cómo están ustedes integrando la tecnología en las clases, en la manera que se educa a los niños, en la que se prohíbe también la tecnología en las clases? Así que ya regresamos.

0: Hablando con Andrés Chay, del nuevo superintendente del Distrito Escolar Unificado de Los Ángeles, LUSD. Y quedó pendiente una pregunta, Andrés, tú que estás ahora tomando este puesto. ¿Cómo está el LUSD integrando la tecnología en las clases, en los salones de clases, salones de juego? No podemos cerrar los ojos y decir no tecnología, pero a la vez no puedes dejar que abusen también los niños de la tecnología.
1: Claro, este año que acaba de terminar, como en junio, pasamos una nueva póliza sobre lo que en inglés se dice screen time, el tiempo con pantallas. Y hicimos varios cambios. Por ejemplo, ahorita los jóvenes de kinder, de primero, ya no se les permite usar pantallas, tiempo en tecnología, sí, en el día escolar. Anteriormente sí se utilizaba. El único tiempo en que niños tan jóvenes van a tener tiempo con pantalla va a ser para los exámenes, porque hay ciertos exámenes que sí se hacen con pantallita. Okay. De segundo para arriba se permite, pero con límites bien fuertes, como básicamente como media hora por día es lo máximo que se puede usar. Cuando llegamos a la secundaria es un poquito más difícil, porque hay ciertos cursos donde la tecnología realmente es parte de lo que están aprendiendo. Entonces ahí, por supuesto, tenemos más tiempo. En mi experiencia, lo que es más importante es el balance. Esta es una historia que he contado varias veces. Me acuerdo cuando acabamos de abrir las escuelas después de COVID y los niños finalmente habían llegado de vuelta. Y había una maestra que era maestra como de kinder primero y les estaba leyendo un libro, digamos, a los jóvenes. Y obviamente yo como maestro sabía, uno se sienta, le lee el libro a voz alta, etcétera. La maestra, en cambio de leer el libro ella misma, les estaba tocando básicamente un video de YouTube con el
0: con la narración.
1: Y para mí, y entiendo, cada salón es diferente, cada situación es diferente, pero para mí cuando vi eso realmente me tocó en el corazón, porque dije, bueno, entonces, ¿para qué estamos?
2: ¿Para qué está?
3: Nosotros mismos la verdad, o sea, tomando ese tipo de acciones, nosotros mismos nos estamos poniendo el pie, porque nos estamos mostrándole al mundo entero de que algo más puede hacer nuestro trabajo.
0: Claro.
3: Entonces, ¿qué hizo?
1: Entonces platicamos con el director de la escuela, dijimos, ok, entendemos, y realmente para ser bien justo con esa maestra, era justo después de que habíamos regresado de COVID, dice que ese tiempo era bien difícil.
2: Fue muy difícil, claro. Yo lo viví.
1: Pero era de platicar y decir, ok, ¿cómo podemos, you know, que la maestra quede segura, que se sienta bien, pero que al mismo tiempo la experiencia sea más directa con
0: personal,
1: los jóvenes?
2: ¿Hay alguna posibilidad en un futuro que LUSD implemente llevar uniformes a las escuelas?
1: Bueno, cada escuela tiene la habilidad de tener uniformes, pero ahora la regla del estado es que no se puede hacer mandatorio. Entonces, por ejemplo, hasta cuando yo era director de escuela primaria de los chiquititos, teníamos uniformes, pero al mismo tiempo se permitía, si un niño, si una familia, no, ¿sabe qué? Para mí no podían venir en ropa normal.
2: Sí. Uh-huh. Okay.
0: Ale, ¿tenías una pregunta?
3: Sí, no, estaba leyendo una pregunta aquí que nos mandaron a través de YouTube y era sobre la alimentación, sobre las comidas que se les están dando a los niños en las escuelas, si se ha planteado a lo mejor implementar algunos comidas que sean un poquito más saludables en los lunches para los niños, porque dice aquí Beba Bermúdez que antes ellos incluso tenían opción de comprar algo un poquito más saludable, pero ahora no. Entonces, ¿qué le gustaría saber si van a hacer algún tipo de cambio?
1: Lo que siempre estamos tratando de llegar es un balance, porque si vamos, para ser bien franco, y lo digo también como padre de casa, si vamos y decimos, ok, mija, aquí tienes un plato de broccoli, y a mí me fascina el broccoli, a todos le gusta el broccoli. El niño va a decir, ¿sabe qué? Thank you, but no thank you. Gracias, pero no gracias. Al mismo tiempo, no queremos estar todo el rato con pizza, con hot dogs.
3: Claro.
1: Entonces, es llegar a un balance. Por ejemplo, justo después de esta entrevista, vamos a ir a un evento donde vamos a tener las nuevas comidas que vamos a tener. Vamos a tener pozole empezando este año.
2: ¿Pozole? ¿En qué escuela va a haber? Quiero volver a estudiar.
3: ¿Qué día de la semana?
0: ¿Podemos ir?
1: No, es increíble. Realmente tenemos eso. Tenemos sándwiches de teriyaki, tenemos varias comidas.
2: Okay.
1: Y a los niños realmente vemos que cuando llegamos a ese balance, sí comen, sí participan.
0: Entonces la idea es variarlo.
1: Exacto.
0: Como se variaría en una casa. Ok, y nuevamente te queremos agradecer a Andrés Child, superintendente de LAUSD, por estar con nosotros. Y hablamos cosas de muy serias, pero algo un poquito más relajado. Ok, muchos de nosotros tenemos recuerdos de la primaria, de la secundaria, de cuando estábamos jóvenes. Y entonces, ¿qué están haciendo para crear estas memorias? Para que en 30 años los jóvenes digan, cuando estaba en la escuela, hacíamos esto. ¿Hay algo que estén tratando también de hacer para crear este tipo de memorias?
1: Bueno, especialmente con el primer día, que ya llega el miércoles 12. Es muy importante que realmente se sienta casi como una fiesta. En muchas de nuestras escuelas, si uno va a ver que tienen la carpeta roja, que tienen la escuela secundaria, tienen los cheerleaders, tienen todo ahí para que realmente se sienta como una celebración cuando lleguen los niños. Al mismo tiempo, también tenemos bastantes excursiones escolares donde los niños pueden ir a museos, parques, zoológicos, porque si somos honestos, eso es lo que nos recordamos.
0: Claro.
1: Cuando
0: sí.
1: No pensamos de una lección que fue maravillosa de matemáticas. Son esas experiencias únicas.
0: Perfecto. Pues nuevamente, gracias. Te deseamos la mejor de las suertes en este nuevo puesto.
2: De verdad que sí, ¿eh?
0: Andrés Child, el superintendente del Distrito Escolar Unificado de Los Ángeles, que está con nosotros esta mañana. Qué buena vibra.
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0: Te familia, qué bueno que siguen en sintonía. 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En esta ocasión platicamos acerca de lo que es qué esperar en su entrevista de inmigración, recibos y biométricos. Mito o realidad, y lo hacemos acompañada de nuestra amiga, la abogada Almir Morel, de la firma unida La Liga Defensora. ¿Cómo le va, abogada Almir?
1: Hola, me va bien, gracias por recibirme, un placer estar aquí siempre.
0: Bienvenida, placer es nuestro. Empecemos, abogada Almir. ¿Es mito o realidad que asistir solo a la entrevista de inmigración es igual de seguro que ir acompañado por un abogado?
1: Mito, ir solo a una entrevista deja al solicitante vulnerable ante preguntas confusas o interpretaciones erróneas del oficial. Un abogado presente en la sala garantiza que los derechos del aplicante sean respetados de principio a fin. La presencia legal evita que el oficial realice cuestionamientos inapropiados o fuera de lugar durante la cita. Si surge algún malentendido con los documentos, el abogado puede aclararlo en el mismo instante para evitar retrasos. Sentir el respaldo de un profesional a su lado le da al solicitante la calma necesaria para responder con soltura.
0: Eso es cierto. Y bueno, pues abogada Almir, ¿es mito o realidad que conservar y revisar detenidamente los avisos de recibo de USCIS es clave para seguir el ritmo de mi trámite, por ejemplo?
1: Realidad, las notificaciones de acción o recibos oficiales confirman que el gobierno aceptó la solicitud y el pago correspondiente. Estos documentos contienen el número de caso único que permite monitorear el progreso del proceso a través del sistema. Contar con estos comprobantes le brinda la certeza a la familia de que el trámite está oficialmente en marcha. El equipo legal utiliza estos recibos para mantener un rastreo constante y evitar que se pasen las fechas límite. Así que guardar una copia de cada recibo es el primer paso para proteger la continuidad de todo el expediente.
0: Muy bien, por eso mi gente, familia, recuerden, es importante también contar con un teléfono a la mano de los abogados de inmigración de la firma unida, la Liga Defensora. 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Continuemos, abogada Almir. ¿Es mito o realidad que en la cita de datos biométricos el oficial le hará un interrogatorio detallado sobre la historia de su caso?
1: No, esto es un mito. La cita biométrica es para únicamente tomarte las huellas dactilares, foto y firma. El personal de la clínica de huellas no evalúa si tu caso será aprobado o denegado, ni te harán preguntas legales. Este paso sirve de manera exclusiva para que el gobierno verifique la identidad y revise los antecedentes penales. Asistir puntualmente a esta cita permite que su caso siga procesando. Su abogado lo orientará previamente sobre lo que debe llevar para que cumpla con este requisito.
0: Abogada Almir, ¿entonces es mito o realidad que un abogado puede hacer simulacros, digamos, previos para que yo llegue con total serenidad y confianza a una entrevista de residencia?
1: Realidad, la preparación previa de su equipo legal ayuda a familiarizarse con las preguntas para que entonces usted sepa lo que va a preguntarle el oficial. Repasar la información de las aplicaciones elimina sorpresas y evita que la memoria falle por causa de los nervios. Saber exactamente cómo se desarrollará la cita le devuelve la confianza y la paz mental a toda la familia. Esta preparación marca la diferencia entre una entrevista tensa y una experiencia exitosa.
0: 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Y finalmente, abogada Almir, ¿es mito o realidad que si el oficial de USCIS se muestra, digamos, estricto durante la entrevista, el solicitante debe responder sin ninguna ayuda ni aclaración legal?
1: Mito, el solicitante jamás está solo cuando cuenta con representación legal. Si una pregunta resulta ambigua o confusa, el abogado puede intervenir para solicitar que se reformule adecuadamente. La ley otorga el derecho explícito de contar con defensa legal para proteger la integridad del expediente. La intervención profesional asegura que las respuestas del cliente no sean malinterpretadas.
0: Es verdad, por eso mi gente, no dejen su destino al azar. 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Abogada Almir, como siempre, muchas gracias, pero quiero que le recuerde a mi linda gente y familia las formas de contacto. 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

0: Gracias por seguir en la sintonía de Tu Buena Vibra Show en esta mañana de lunes. Lunes 10 de agosto del año 2026. Tenemos noticias curiosas, cosas que pasan en el mundo. Y que queremos compartir contigo esta mañana. Erika, familia, esto está bien chistoso. Y cosita, escucha bien. Un mapache duró varios días caminando por un vecindario en la ciudad de Dallas, Texas, con un bote de mayonesa atorado en su cabeza.
1: Y es que quería que le pusieran la canción de mayonesa.
0: Pobrecito.
1: Ay, mi vida preciosa, pobrecito. O sea, mira, Luis, si te pones a pensar, uno lo ve como que, ay, qué cute, pobrecito. Pero, o sea, pobres animales, no saben literalmente a veces dónde meten la cabeza.
0: Y con estos calores, Erika, imagínate.
1: Claro, no, ¿fueron? ¿Cómo crees?
0: Ay, no, varios días que este mapache, de hecho, 4 días anduvo caminando por ahí, por este vecindario, hasta que, bueno, finalmente hablan a Animal Service. Sí. Y los servicios de animales, pues bueno, ya llegaron, lo rescataron y le quitaron el bote de mayonesa.
1: Ay, por fin.
0: Que se le había quedado atorado. Chiquito. Cosita.
1: Ahora, mi pregunta es, ¿el bote estaba vacío o sí tenía mayonesa?
0: No, ya el mapache se lo había echado, se lo había zumbado todo.
1: Pues sí, dijo, ya que está atoradillo, pues le perdí a comer algo sabroso. Pobrecito, mi amor. Pero bueno, ya está salva, sano y salvo.
0: Gracias a Dios. El mapache, bueno, subió un poquito porque de peso, porque le entró duro la mayonesa. Pero todo bien, todo bien.
1: Oye, Luisillo, te pregunto, ¿en algún momento tú pediste prestado un libro en una biblioteca? No sé.
0: Sí, claro, ¿sí? Por supuesto.
1: Okay. ¿Y eras responsable y lo regresabas a tiempo?
0: Siempre, nunca me dieron multas por regresar los libros tarde.
1: Exactamente. Yo creo que medio nos entrenamos en los 80s, 90s cuando rentabas una película y la tenías que regresar, si no, así te iba. Bueno, este señor le valió churro maíz. Un señor en Eureka, literalmente 40 años después, le regresa el libro que había pedido prestado, obviamente,
0: a la biblioteca.
1: Pero nada más con un billetito de $100, nada más por si las flies, para que no se agüitaran la biblioteca. Ahí está, ya le regreso su librito. Oye, 40 años después, ¿cómo crees?
0: Bueno, dicen por ahí, más vale tarde que nunca.
1: Sí, eso sí, eso
0: imagínate, 40 años después regresa un libro a la biblioteca originalmente. No, pues ya para qué, ya ni se acordaban que lo debía, yo
1: señor,
0: creo.
1: Señor, ya ni existen los libros, ¿ah?
0: Señor, ya la biblioteca estaba ya, ahora era virtual, era de inteligencia artificial.
1: ¿Te imaginas? Claro que
0: no,
1: sí.
0: No, pero bueno, la honradez ante todo.
1: Sí, eso.
0: Oye,
1: sí.
0: Oye, notas curiosas que pasan en el mundo. Escucha bien. Un vuelo en Canadá debió haber sido cancelado, ya que un niño se negaba a mantenerse sentado y con el cinturón de seguridad abrochado. Esto sucedió en el distrito de Columbia, en Victoria, en Canadá, porque resulta y resalta que el niño no se quería poner el cinturón, estaba haciendo berrinche, no se sentaba, entonces le decían, pues obviamente los pilotos, los sobrecargos, a la mamá y al papá que tenía que sentarse el niño, si no, no podían despegar.
1: Claro.
0: Que lo que sí, que esto y que el otro, era un vuelo pequeño, ¿ok? Era un vuelo pequeño, entonces no era un vuelo grande. En lo que son peras o son manzanas, el niño no se sentaba, el piloto dijo, no podemos despegar. Se hizo tarde, pasa el tiempo en el que podían despegar, porque es un aeropuerto pequeño, después de cierta hora en este aeropuerto ya no pueden despegar. Entonces se retrasa el vuelo y el piloto dice, ya, pasa las 11 de la noche, nos cerraron la torre de control, no podemos despegar, hasta mañana. Porque el niño no se puso el cinturón de seguridad y estaba llorando.
1: Ay, Dios de mi vida. Ahora, te voy a ser sincera, como madre, yo sé que no hay pretexto, pero a veces no sabes, o sea, si tienes que ir a tal lugar de emergencia y tu niño no se resulta con que no se trae tapa. Ay, no sé, Luis, no han dicho la edad del niño. Porque también depende de la edad. O sea, si son bebitos está difícil y tienes que viajar.
0: Es que yo y no, está bien complicado, sí, esto, porque yo entiendo que, bueno, es a veces pues los papás están batallando con el niño, a lo mejor tienen una condición, que quizá, como dices tú, está enfermo, pero a final de cuentas los papás también tienen que ser responsables, sí, y decir, ¿sabes qué? Esto es un vuelo, yo no puedo estar aquí, agarro a mi hijo, me voy y sorry, despeguen sin mí.
1: Totalmente.
0: Porque el resto de los pasajeros no tienen por qué estar lidiando con lo que los papás están lidiando con.
1: Sí, exactamente. A veces también no hay sentido común, la verdad. Pero bueno, para que te enteres, esas son las cositas que de repente pasan en el mundo y pues está padre platicarlas porque también nos hace y nos pone a pensar, ¿no?
0: Así es.
1: Estaría uno en esa situación.
0: Comenzamos la semana. Feliz lunes. ¿Cómo andamos? Buenos días.
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0: resulta y resalta. Ay, se me fue el gallo. Resulta y resalta que dicen las malas lenguas que Galilea Montijo no está diciendo la verdad y nada más que la verdad sobre sus procedimientos estéticos.
1: Otra vez, Dios de mi vida. A ver, ¿qué está pasando, Luis? Al parecer, una vez más, tiene que ver con esta doctora que justo la semana pasada estuvimos platicando de esta entrevista que hubo, ese como podcast que quisieron hacer las dos para aclarar las cosas con esta doctora. Ajá. Y tiene que ver con esta doctora.
0: A ver, ¿qué es lo que dicen, Erika?
1: Pues al parecer había dieron a conocer de que anteriormente Galilea Montijo ya había hecho unas declaraciones en una entrevista como de que esta doctora sí le estuvo haciendo unos procedimientos que justo que lo que le acaban de hacer y que la dejaron mal. Y hasta me da risa los comentarios de la gente porque dice, pues es que la doctora es igualita, ya se está viendo igual que Galilea, o Galilea se está pareciendo a la doctora. Entonces, al parecer, ya ves, la gente no se le va una y se fueron a entrevistas pasadas, no sé cómo la encontraron. Y al parecer hay evidencia de que
0: Galilea, sí fue la doctora la que le hizo las cosas.
1: Exactamente, exactamente.
0: Ah, caray. Bueno, esto no sé. No, o sea, porque es que le echan la culpa, o sea, cuando uno se va a escuchar ese podcast, le echan la culpa a otro doctor.
1: Sí,
0: ¿verdad? Correcto. Dicen, lo que se hizo Galilea, no se lo hizo con esta doctora, se lo hizo con otro doctor, le salió mal. Entonces, esta doctora está ayudándole a que se le arregle lo que el otro le descompuso.
1: Supuestamente,
0: es,
1: ¿no?
0: Exactamente, eso es lo que se escucha en el podcast. Pero ahora, pues, bueno, como dice Erika, los internautas encontraron por ahí una entrevista de hace mucho que, bueno, podría contradecir esto. Y de acuerdo a una teoría de conspiración del internet, de los chismes sobre Galilea Montijo, pues sí fue esta misma doctora la que la habría pasado a fregar. Sí. ¿Cómo dices
1: fregar? O sabes que, Luis, a lo mejor hay una buena relación con ellas y a mí se me hizo muy raro que como que Galilea insistía mucho. Yo voy a hablar con esto ya en público, ya platicándolo con la doctora. Nunca había hecho eso ella. ¿Cuántas cosas no se ha hecho Galilea? Ya, con todo respeto.
0: Es que yo creo que vino a aclararlo, Erika, para limpiar. Yo sí totalmente creo que es para limpiar la imagen de la doctora, porque sí, la estaban atacando mucho.
1: Exactamente, exactamente. Entonces, por eso te digo, a mí se me hace muy, muy, pues sí, muy extraño que insiste mucho de querer hacer esto ya público con la doctora. ¿No pues, será que a lo mejor muy en el fondo sí la quiere salvar?
0: Pues quién, de que la quiere salvar, sí la quiere salvar, pero quién sabe si fue ella la que le hizo el procedimiento este que la dejó medio mal a Gali.
1: Sí, bueno. No, pues lo bueno que ya se ve bien Gali y le deseamos toda la suerte del mundo. No tengo el placer de conocerla, pero se nota que es buena onda y todo el mundo habla bien de ella.
0: Es muy
1: que,
0: linda Galilea Montijo.
1: Así es que suerte con Gali, se ve guapísima y pues.
0: Y también que esto nos sirva de experiencia a todos, de tener mucha precaución, de que a veces cuando el doctor te dice no te lo hagas, no necesitas, aguantémonos.
1: Exacto.
0: A veces sí queremos vernos lo mejor del mundo mundial y decimos, pues tengo el dinero, pues órale, me lo hago. Y pasan cosas.
1: Sí.
0: Hay
1: sí,
0: que tener sí, mucha sí, precaución. También les decíamos, tengan mucho cuidado con esos de, que mi amiga pone Botox. No es doctora, pero ahí en tu casa te lo pone, ella es experta. No, por favor, tengan mucho cuidado, mucha precaución.
1: Exactamente. Hagan mejor su ahorrito y vayan con un doctor de verdad súper bien certificado. Hagan sus investigaciones, de verdad, vayan.

0: al rato, más, ¿cómo dice el dicho? Sale más caro, este, más vale, ¿cómo?
1: Ay, el caldo que las albóndigas. Al que obra mal se le pudre el tamal.
0: También todos los dichos, aquí aplica todo.
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0: ¿Qué creen, familia? Unos chicos malos. Bueno, un chico malo se metió a robar a la casa de Kim Kardashian el día de ayer. Y tenemos aquí todos, sigo con mi gallo, todos los detalles de lo que sucedió. Porque ayer domingo a las 3:45 de la tarde aproximadamente, la policía...
1: Plena luz del día.
0: Oye, la policía de Hidden Hills fue alertada sobre un individuo que se metió a la casa de Kim Kardashian, pero no vas a creer lo que hizo este hombre, Erika y yo. O sea, ¿cómo para qué te metías a la casa de Kim Kardashian y hacer esto que te vamos a platicar?
1: Y nada, o sea, más para eso. Resulta y resalta que este hombre de 27 años, lo único que hizo fue entrar a la casa de Kim Kardashian, no de las Kardashian, de Kim Kardashian, agarrar su vehículo e irse a dar la vuelta, según él. Eso quería, esa era su intención. Nada más darse una paseadita ahí por Calabazas en un auto de Kim Kardashian y regresarlo, supuestamente.
0: O sea,
1: ¿le vamos a creer?
0: Muy mal, señor ladrón. Usted, si nos está escuchando, no creo, pero bueno, si nos oye el ladrón que se metió ayer a la casa de Kim Kardashian, muy mal. Porque mira, si yo fuera ladrón... Dios quiera que no, cancelado, cancelado,
1: jamás,
0: cancelado.
1: No te, eso no te está muy mal. Estoy haciendo eso.
0: Muy mal. Pero si tú eres un ladrón que logra meterse a la casa de Kim Kardashian, ¿cómo para qué vas a agarrar el carro? Róbate las joyas. O sea, si ya estás en la casa de la influencer más famosa del mundo mundial, debe las fajas mínimo. O sea, llévate algo de
1: yo
0: valor.
1: Yo me robaría las fajas, fíjate. Porque sí, yo iría por la ropa. Definitivamente, yo me
0: pues
1: meto.
0: Sí,
1: bueno, no creo que me vaya a quedar, pero no importa, a ver qué arreglito
0: le. Te la mandas con Don Mágico, Erika. Don Mágico te la arregla a tu talla.
1: Le hago una mexicanada y le agrego un poquito más de tela para la lonjilla. Pero fíjate qué chistoso. Aunque lo más chistoso aquí del asunto es de que el auto no pertenecía en realidad a Kim, era de uno del personal de ella.
0: No, o sea, se equivocó el hombre, dijo, ah, este carro está bien chido, al ser de Kim Kardashian.
1: Totalmente,
0: ¿no? Era del cocinero.
1: Era de un miembro del personal de Kim Kardashian, pero obviamente sigue siendo robo.
0: Claro, y lo más loco, ¿sabes qué carro era?
1: ¿Qué?
0: Era un Nissan Sentra 1998. Ay, si no es cierto. No, pero o sea, qué mal, o sea, meterse a la casa de Kim Kardashian nomás para manejar un carro.
1: Sí, no.
0: Muy mal, pero bueno, tenemos la reacción de Kim Kardashian. Este es audio de la cámara de seguridad. Cuando alertan a Kim Kardashian que había ladrones en su casa, ella salió corriendo y gritó.
2: ¿Cómo están los ladrones?
1: Pues bueno, a ver si una doble, no, ya en buena onda, gracias a Dios no estaba ella ni sus hijos. O sea,
0: qué miedo que se metan a robar tu casa.
1: La verdad que sí, Luis, o sea, mi pregunta es, obviamente, pues han de tener seguridad y por eso lo pudieron arrestar pronto. Pero con ese dineral, o sea, yo tendría por todos lados a gente cuidando mi casa, oye.
0: No, totalmente, pero o sea, en todas partes puede haber vulnerabilidad. A lo mejor este tipo nomás brincó una barda, corrió y vio un carro que estaba ahí y lo manejó.
1: ¿Sí?
0: Y automáticamente, o sea, rápidamente lo someten, lo arrestan, se lo llevan a la cárcel, ¿no?
1: Sí,
0: detenido.
1: Sí, sí.
0: Pero bueno, pues para que veas que esto sucede hasta en las mejores familias.
1: No, hombre, ahorita Kim Kardashian anda bien contenta con el de Lewis Hamilton, ¿no?
0: ¿Sigue con él de novio?
1: Ya, o sea, ya acaba de publicar justo ayer. Ahora sí, ya fotos con él.
0: Oficialmente.
1: Súper oficial, ya los hijos conviven. Pero pues bueno. Que disfruten del momento.
0: Pues ella que disfrute mientras acá el ladronzuelo andaba queriendo manejar su carro.
1: Exacto, bien Fast and Furious.
0: ¿Para qué te brinco? ¿Para qué? No, oígame. No. Muy
1: entonces,
0: mal,
1: ¿qué dice que el personal de Kim Kardashian trae un auto bueno? O sea, no creo que se haya metido a agarrar, como dices tú, un Nissan.
0: ¿Un Toyota Tercel? No, habrá sido un Hondita ahí del 98.
1: No creo, un bochito, o sea, no. ¿Habrá sido auto bueno?
3: Con

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0: Vamos a llenarnos de energía positiva, comenzando la semana y escuchando cosas buenas y bonitas que pasan en el mundo. ¿Les late?
1: Sí, Luisito, les duele. Empezando con cosas bonitas y cosas, pues más bien, pues sí está bonito, pero ay, esto me daría mucho miedo a mí.
0: Mira, la nota Buena Vibra nos demuestra el día de hoy que no hay edad para alcanzar tus sueños, no hay edad para arriesgarte y no hay edad para romper un récord Guinness. Nunca vas a ser demasiado grande. Y esto te contamos que sucedió en Reino Unido. Betty Bromwich se llama esta mujer de 97 años de edad que rompió su propio récord Guinness al volar, imagínate nada más, sujetada sobre el ala de un avión. O sea, la señora iba parada sobre el avión, un avión obviamente pequeño, una avioneta. Pero la señora rompió este récord Guinness, el avión despega, la señora va amarrada así como que... ¡Ay, qué viento está haciendo! El cachetito se le movió.
1: Pero todo se le movió, no
0: invento. Logra romper este récord Guinness siendo la mujer más longeva en volar atada sobre el ala de un avión. Y este récord Guinness había sido establecido por ella misma hace 10 años cuando tenía 87 años de edad. Y lo más interesante, lo más loco de este asunto, que esta mujer que no le tiene miedo a las alturas, obviamente, quiere volverlo a romper cuando cumpla 100.
1: Ay, no, pues mira, mis respetos para ella. Es más, le voy a tocar la campanita a nuestra queridísima Betty Bromwich, de 97 años. Luis, yo a mis 47 años... ya me da miedo subirme aquí al Incredicoasters de Disney California Adventure. O sea, mis respetos. Yo creo que llega el punto en que dices tú, ¿sabes qué? Pues ya, disfrutemos lo que Diosito nos mantenga de vida aquí en este planeta. Sí. Y let's do it. Hay gente muy valiente.
0: Sí, no, yo también a mis 38 años de edad, yo me asomo sobre un balcón y veo hacia abajo y me da miedo.
1: 37. No, así déjalo, está bien, pequeño. No te preocupes, no te quiero agüitar tan temprano. Pero no, la verdad es que mis respetos, y eso nos comprueba una vez más, Luis, que hay gente que estamos más jóvenes y que a veces evitamos hacer cosas por claro. Miedo, por el que dirán.
0: Y fíjate que decía Robert, nuestro jefe que está con nosotros aquí, dice, a lo mejor ya llega cierta edad en la que te empieza a valer cacahuate y dices, pues qué... pues si me lleva la que me trajo, pues de todos modos estoy haciendo lo que me gusta. Entonces, como que muchas veces deberíamos de aprender de nuestros adultos mayores a dejar de preocuparnos tanto y estar presentes y disfrutar. Y como esta señora, ¿no? Decir, ¿sabes qué? Pues me voy a trepar al avión y voy a romper el récord Guinness y amárrenme y yo quiero volar. Hay otras mujeres que, señora sobre todo, ¿te fijas? Que la que rompió el récord Guinness aventándose de paracaídas también.
1: Ay, es cierto.
0: Una señora ya mayor, una abuelita.
1: Sí.
0: Que hay que disfrutar la vida. Hay que aprovechar cada momento, cada segundo que tengamos aquí, porque lo único que es seguro es que se nos va a acabar.
1: Eso sí. Y mira, el famoso bucket list, ¿no? Esa lista de cosas que quieres hacer. ¿Sabes qué? Hazlas, no te esperes a que estés grande, no te esperes a que te vayas a jubilar.
0: Sí.
1: Hazlo ya, porque literalmente no tenemos la vida comprada.
0: Hablando, el otro día vi la película de Bucket List. Ay, es viejita,
1: muy,
0: ¿no?
1: Sí, muy
0: con
1: buena.
0: Jack Nicholson y Morgan Freeman.
1: Morgan Freeman,
0: sí. Muy buena la película.
1: Buenísima.
0: Muy padre.
1: Eso, la verdad es que sí, esta nota nos enseña de verdad que no te esperes a mañana. Haz eso que quieres hacer hoy. Obviamente, pues planea con tiempo, pero hazlo, ¿no?
0: Y a veces eso puede ser hacer una llamada telefónica, pedir perdón, decir te amo, no sé, abrazar un ser querido, adoptar una mascota. Hay que celebrar, hay que aprovechar cada minuto que tengamos en esta vida, familia. Por eso, en este momento, te pedimos a ti que nos marques. El número es 844-410-1075 y que nos digas qué es lo que te está alegrando el corazón esta mañana, que nos presumas, por favor, qué es lo que te tiene de buenas, qué es esa buena noticia que nos quieres compartir.
1: Uy, tantas cosas, Luisito, tantas buenas noticias. Nosotros, sus amigos de Buena Vibra, justo estuvimos este sábado, viendo muchos de ustedes, radioescuchas, que vayan y nos saluden, que nos den un abrazo, que nos den hasta buñuelos. Saludos a Jorge Vergara, que nos consintió a Luisito y a mí con a José Vergara, y ese tipo de cosas, de verdad, gracias, y sobre todo, eso que quieres compartirnos. ya terminaste de pagar tu casa, buenas noticias del médico, te estás recuperando de alguna enfermedad, vas a ver a algún familiar que hace mucho no veías, todo ese tipo de cositas son las cosas que queremos escuchar aquí en Buena Vibra.
0: 844-410-1075, márcanos y cuéntanos algo bueno, por favor, queremos escuchar buenas noticias. A lo mejor, como dice Erika, te llegaron los papeles que esperabas, ya terminaste de pagar tu casa, estás estrenando carro, cualquiera que sea esa cosa que te está alegrando la mañana, queremos que nos la compartas en el 844-410-1075.
2: Sé

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0: So, ¿qué dices?
1: ¿Ya escucharon? Oh, estoy bien contento, muchachas, familia, buena
2: Estamos
1: vibra.
2: Estamos contentos, Luis y yo.
1: Estamos muy contentos. Si no te has enterado, pues ya confirmó Jim Carrey que se va... Está en pláticas porque le va a dar vida a un personaje que sale de los dibujos animados y llegará próximamente a nuestras pantallas, a la pantalla grande. Jim Carrey le va a dar vida a...
2: ¿Será que todo el mundo reconoce esa canción, Luis?
0: Se me olvida el personaje principal. ¿Cómo se llamaba? El papá de los Jetsons.
1: ¡De los Supersónicos! Era Joe, en inglés que era Joe Jetson, ¿verdad? Creo que le decía Joe Jetson.
0: Se me olvidan los nombres de la familia, pero...
1: Pero es, pues, el papá de los Supersónicos.
0: Era una de mis caricaturas favoritas, después de los Pitufo, Inspector Gadget, pero obviamente, ¿quién no vio los Supersónicos? George Jetson. George Jetson, exactamente. Pues regresaría, yo creo que era el de las pocas películas, o más bien caricaturas...
2: Que no se habían hecho, ¿verdad?
0: Que no se habían hecho en live action.
2: Ajá. Sí, porque hasta los Picapiedras ya se ha hecho dos veces.
0: Estaba analizándolo también, justo, Ale, qué bueno que lo mencionas. Los Picapiedra, ¿qué otra que ya se hizo? Los Scooby-Doo.
1: Scooby-Doo,
0: ya hicieron
1: live
0: action. Sí, ajá. Los Pitufos, bueno, también. Obviamente no eran personas, pero lo hicieron animado, pero con
1: pero,
0: humanos, ¿no?
1: Sí, Gargamel creo que era, sí era humano, ¿no? Ajá. Sí. Pero
2: sí,
1: qué padre.
2: Faltabas. Y a mí me encanta Jim Carrey. No es, ¿cómo se llama? El que le gusta todo. A Aníbal no le encanta.
1: No.
0: Ay, a mí me encanta.
2: Pero a mí me fascina. Sí. Desde que hacía Ace Ventura, esas películas así, siempre me ha gustado.
0: The Mask,
2: mucho.
0: La máscara. Buenísima.
2: Claro.
0: Bruce Almighty, pero bueno, aparte ya se extrañaba, la verdad. Ya ves que había teorías de conspiración hace unos meses de que no era Jim Carrey y que ya lo habían, ya le habían dado. O sea, que ya no vivía y que.
2: ¿Sabes qué? A lo mejor se estaba preparando para el personaje, ¿eh? ¿Quién sabe? Porque ya ves que parecía, sí se veía como medio raro de la cara, y muchas veces ellos comienzan como a preparar personaje desde tiempo, o sea, con mucho tiempo de anticipación, entonces
0: puede
2: a lo
0: ser,
2: mejor
0: puede
2: en eso
0: ser.
2: Andaba.
1: Sí, sí, bueno, sí, sí. Quienes no conozcan la serie de los Supersónicos, los dibujos animados, es búsquenla porque es de las más divertidas, sí. O sea, te propone.
2: Muy sana.
1: Muy divertida, muy sana.
0: Y
1: muy,
0: la que vio el futuro, sí. En fíjate, esa caricatura estamos viviendo ya lo que estamos viviendo ahorita.
1: Esta serie animada fue, salió a la luz por primera vez en 1962 y planteaba la vida de una familia del futuro 100 años después. Uh-huh. O sea, estamos hablando que los Supersónicos deberían haber estado viviendo en el año 2062. 2062, correcto, 2062. Sin embargo, mucha de la tecnología que tenían los dibujos animados de los Supersónicos ya la usamos en nuestro día a día.
0: Lo que te digo, o sea, ellos vieron el futuro, la telemedicina. O sea, ellos veían al doctor con una pantalla.
1: Ajá.
0: Ya no más falta que alguien nos bañe y nos
1: Se hablaban
0: los
1: por teléfono también por una pantalla, ¿se acuerdan?
0: Sí,
1: es
0: cierto. Robotina, ya hay robots que te van la a empezar rumba. A hacer qué hacer. Exactamente.
1: Ya están los robots.
2: Es
1: que
2: sí. Es cierto. ¿Ustedes creen que ustedes, la verdad, cómo creen que es el orden de las cosas? Ya eso se sabía que iba a existir y simplemente nos fueron como desde ese momento como dándonos preparándonos emocional
0: ser,
2: y mentalmente, o de ahí se agarraron. No puede ser que alguien exista, o sea, que existe una mente tan maestra de imaginarse el futuro.
0: Sí, yo tampoco, no, o sea, el celular, o sea, ya estaba ahí en las caricaturas, lo veíamos como que, ¡oh, wow! Obviamente todavía no volamos, todavía no salimos en cápsulas.
1: Yo creo que siempre el ser humano ha tendido a imaginarse cómo sería el futuro. Entonces, basado en esta imaginación, comienzan a crear los robots o los prototipos o la investigación para crear la tecnología.
2: ¿Ustedes
1: ¿no?
2: se acuerdan también del santo, el enmascarado de plata
0: por
2: que hablaba
0: supuesto.
2: Por su celular?
1: Por el reloj.
2: Por el reloj, ajá.
1: Exacto.
2: O sea, desde entonces existían esas, o sea, nos podíamos imaginar que eso podía
1: el
2: pasar.
1: Futuro.
0: Muy probable que sí se lo piratearon.
1: ¿Ustedes
0: ahorita?
1: ¿Cómo qué se imagina? Imagínense el ser humano de 100 años de aquí en adelante. ¿Cómo te imaginas la vida en el año 2126?
0: Ah, no, Luis, esto va a ser de locura.
1: ¿Cómo te la imaginas?
2: Yo me imagino, yo de verdad,
0: ¿así?
2: Yo creo ¿ya? en la teletransportación. Fuera de
0: yo sería feliz.
2: Sí, o sea, pero no tú como Luis yendo a otro lugar, pero tú puedes tener un robot Luis en Italia, puedes tener un robot Luis en Miami, puedes tener un robot. Entonces simplemente te conectas a una máquina, ¿se acuerdan de esta
1: chip,
2: película?
1: Sí.
2: Ajá.
1: Como un avatar.
2: Exacto. Yo 1000% creo que eso se va a pasar.
0: No
2: sé si nos tocará vivirlo, pero creo
1: pero,
2: que sí.
1: Pero sí, Erika, 100 años, ¿cómo
0: ya,
1: te imaginas?
0: Ya va a haber hoteles en Marte.
1: Okay.
0: O sea, ya puedes me voy a ir de vacaciones a Marte. Bye.
2: Ahorita vengo.
1: Yo me la imagino... Ay, no sé.
0: ¿A ti qué te gustaría, Luis?
1: Yo me la imagino todo robótico conectado, o sea... No sé, como que va a llegar el momento en el que todos estemos conectados de alguna u otra manera.
0: O que ya no haya enfermedades, que te conecten ay, una máquina y ¡pum! Te claro, salen rápidamente.
1: ¿Que seamos robots todos?
0: Bueno, no tan robots, pero...
1: Ah, no, pues ahí está.
0: No, nomás que me quiten todos mis achaques.
1: Te echo aceite.

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0: Vamos a confesarnos esta mañana aquí al aire en tu Buena Vibra Show. Es más, no me juzguen, pero este fin de semana me desnudé en mi vehículo, en mi carro.
1: ¿Qué? ¿Hiciste striptease?
0: Tengo que confesarles.
1: ¿Cómo que te desnudaste, Luis? No inventes.
0: Este sábado, durante la feria del regreso a clases, que tuvimos un evento aquí.
1: Sí.
0: En la ciudad de Lynwood, por un momento estuve desnudo en mi auto.
2: No me digas, te dio un montón de calor.
1: Oye, con ese calor hasta yo también me hubiera desnudado ahí, o sea, no inventes, pero ¿por qué?
0: Ok, bueno, no estuve desnudo, así como Dios me trajo al mundo. Pero llegué al evento y yo traía pantalón. Y de repente empecé a sentir el calorón y veía a todo mundo en shorts y dije, pues ¿por qué todo el mundo viene en shorts y yo en pantalón? Y me acordé que en el carro traía unos shorts porque íbamos a ir a Tijuana.
2: Claro,
0: ahí.
2: Claro.
1: Okay.
0: Entonces le dije aquí al compañero con el que estaba platicando, le dije, Kevin, aguántame, ahorita vengo, amigo, voy al carro. Y en el carro, pues me valió. Sí, en el carro yo mismo me quité mi ropita y me puse los shorts.
2: ¿Al frente o atrás? ¿Te fuiste para atrás?
0: No, enfrente. Pues enfrente para poder voltear y ver que nadie me estaba viendo ni grabando.
1: ¿Te imaginas que vaya alguien y que te quiera saludar?
0: Y yo me bajé ahí
2: en calzonado.
1: En chonido.
0: Pero pues me cambié ahí, nadie se dio cuenta porque estaba aquí en el estacionamiento. Atrás del carro había una colonona de gente que estaban esperando que les dieran sus mochilas.
2: No manches,
1: o sea, ahí está un día, Luis.
0: Pero tiene los vidrios polarizados, entonces pues espero que nadie me haya visto. Pero si anda rondando por ahí un video.
2: ¿Una fotografía o un video? Sí, era Luis Sandoval.
0: Está haciendo mucho calor.
1: Me encanta.
0: Confesémonos.
1: Ok, vamos a confesar. No es así big deal, pero no me vayan a juzgar, la verdad. Pero este fin de semana encontré por fin unos tacos aquí en Los Ángeles. Fíjate, ¿cuántos años tengo viviendo allá en Los Ángeles? 12 años. Y es primera vez que encuentro unos tacos mejor que los de Tijuana.
0: ¿Qué? ¿Mejores que los de Tijuana?
1: Yo soy muy de mulitas, o sea, me gustan las mulitas. Para los que no sepan qué es una mulita, tijuanera es una tortilla.
2: La esposa del burro.
1: Exacto. Es una tortilla de maíz, le ponen queso, luego le ponen la carne o la que tú quieras. Yo siempre pido de asada. Y su guacamolito, su salsa y luego otra tortilla. Entonces la cierran como una sincronizada, pero se les conoce mulitas. Uh-huh. Pedí una mulita en un lugar que está ahí en La Brea y que creo que tienen otras localidades. No es, eso consta que no es patrocinado, pero taco masa. Me encantó. O sea, tanto que dije.
2: ¿Pero es un puestecito o un restaurante?
1: No, es como un puesto de tacos, pero lo tienen muy como cute, como moderno. No es como que llegas y está el taquero y ta, ta, ta, ta. O sea, tú ordenas y te lo llevan a tu mesa. Pero pues son tacos, mulitas, burritos, tortas. Okay. Totalmente. Yo dije, pues le voy a dar un cali porque ya teníamos hambre, va. ¡Ay! Delicioso. Estaba a punto de meterme en la cocina y decir, por favor, quiero conocer a la persona que me hizo esta mulita.
0: ¿A poco sí?
1: Brutal.
0: My compliments to the chef.
1: La
0: entonces,
1: verdad que sí,
0: ¿te atreves a decir que Tijuana tiene competencia?
1: Tiene competencia totalmente, Se nota que el taquero sabe el truco.
2: Pues, debe ser un paisa bien...
1: Ah, por supuesto, Ale.
2: Que hace tacos bien ricos.
1: No, todos. Así es que, mis respetos y felicidades. Confiésate,
0: Alejandra.
2: Ahí les va. A ver, no me juzguen, pero este fin de semana, específicamente el día sábado, me comí un footlong y medio de Subway.
1: ¿Casi mi tamaño?
2: Me comí literalmente el que yo pedí la mitad de pollo y de todo, y la otra mitad la pedí de todavía yo muy, muy modesta, dije, voy a pedir una y mitad y otra mitad, por si no me acabo una, me guardo
1: y una
2: la otra.
1: Diet Coke.
2: No, y la pedí la otra de atún, ¿no? Pues me la terminé y Mateo pidió el de él también. Y Mateo se comió la mitad nada más y me lo zumbé yo solo.
1: También el de Mateo.
2: Le digo, uno y medio. O sea, el mío completo y el de Mateo.
1: ¿En dónde te cabe eso?
2: Estábamos
1: mujer?
2: En Norco. Estábamos desde las.
0: Con el calorón.
2: De hecho, salimos de aquí de Los Ángeles a las 5 de la mañana para poder llegar a tiempo porque jugaba a las 7 de la mañana.
1: Claro.
2: Habíamos desayunado solamente un yogur. Él no había querido desayunar, andaba como muy acalorado. Pasamos un montón de calor. Eso fue de hecho, desde tempranito como hasta las 3 de la tarde. Y traía un montón de hambre.
1: Pues claro, no, yo también me hubiera comido todo el Subway.
2: La verdad, yo nunca me había comido uno completo.
0: O sea, nunca.
2: Nunca uno entero, siempre pido la mitad. Y te digo, esta vez pedí el
0: siempre
2: completo.
0: Siempre pides el de 6, que son 6 pulgadas.
2: Exacto.
0: Entonces ahora pediste el footlong, que son 12 pulgadas.
2: Porque dije, yo me llevo la mitad para el hotel.
0: ¿Y cuándo?
2: No. ¿No llegó? ¿Sí? No llegó ni la mitad mía, ni la de Mateo.
0: Pues mira, vamos a confesarnos esta mañana. Márcanos al 844-410-1075 y confiésate, a ver, no te vamos a juzgar, pero a ver, cuenta qué hiciste este fin de semana que nunca habías hecho, a lo mejor. O que te atreves a decir, pues, que te van a juzgar por lo que hiciste, pero
1: confiesa,
0: pues, no te vamos a juzgar.
1: Exactamente, aquí el chiste es cotorreo, sabroso, somos familia, así es que confiésalo y márcanos 844-410-1075.
2: Te queremos escuchar porque estamos 1000% seguros que eso que tú has hecho y la confesión que vas a dar, muchos la han realizado también.
0: No me juzguen, pero este fin de semana me eché no una, no dos, 3 rebanadas de cheesecake del Costco.
1: ¿Qué?
3: Ajá, está bien sabroso.
1: Ay, qué rico.

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0: Escuchamos, no juzgamos, dicen por ahí. Así es que esta mañana aquí en Tu Buena Vibra Show queremos que nos cuentes cómo estuvo tu fin de semana, qué te atreviste a hacer, qué hiciste diferente, que a lo mejor la gente podría juzgarte, pero pues te vas a confesar porque te la pasaste muy bien este fin de semana. 844-410-1075, 844-410-1075. ¿Con quién comenzamos?
1: Mario Santana, mi querido Mario, confiésate, ¿de dónde nos marcas antes que nada? Y ahora sí, confiesa, no juzgamos, no juzgamos, pero ¿qué hiciste este fin de semana?
2: Le hablo de Bell Garden, ahí vivo, y antes de confesarles, quiero rendirles un homenaje a ustedes tres por existir y por alegrarnos la mañana todos los días.
1: Yo tengo escuchándolos
2: aproximadamente como un año más o menos tengo escuchándolos.
1: Ay, muchísimas muchas gracias.
3: Te mandamos muchos besos, Mario.
1: Ya nos hiciste la mañana aquí a los tres, mi querido Mario. Te mandamos un beso enorme y ahora sí, cuenta y confiesa todo.
2: Miren, pues yo estoy enfermo, tengo diabetes. Yo soy una persona que siempre me estoy cuidando y comiendo ensaladas y comiendo solamente eso, no como casi carbohidratos. Y el fin de semana me invitaron a comer a un lugar. Llegué y me dijeron, ¿qué vas a comer? Dije, ah, pues voy a comer un chilito rojo para que
1: abrir
2: el apetito, ¿no?
1: A que amarre.
2: Y me sirvieron el chilito rojo, me sirvieron arrocitos, frijoles y tortillas recién hechas. Y yo nomás veía el plato y me decían, ¿no vas a comer? Sí, sí voy a comer, pero no, ¿qué tú no comes ensalada? Y digo, no, pero nomás un día al año no hace daño. Me los comí. No, hombre, duré como 4 horas mal, veía borroso.
1: ¡No manches!
2: Me sentía caer y todo. Dije, no puede ser, no vuelvo a hacer eso. Y todavía me dijeron, ¿no vas a tomar nada? Pues una agüita de Jamaica.
1: Y después un flan.
3: Ay, sí, pues ya se va a pecar, que se peque pues bien, sí. ¿No?
0: Oye, sí. Mario, entonces pecaste, sí. Pero te tocó la penitencia luego.
2: Sí, luego, la verdad que las personas que tenemos azúcar y que nos cuidamos o nos cuidamos regularmente, cuando volvemos a comer ese tipo de carbohidratos,
1: sí.
2: Nos va muy mal.
0: Pega
2: la verdad.
0: Mal, claro, porque sí, el cuerpo se va acostumbrando a procesar los alimentos de una manera.
1: Sí, totalmente, pero bueno, confesaste, no te preocupes, aquí nadie juzgó, te mandamos un beso. Cuídeseme mucho, nada más.
0: Espero que lo hayas saboreado bastante, mi Mario.
1: Exactamente. ¿Con quién nos vamos, Luisillo?
0: Claudia, buena vibra, ¿de dónde nos marcas, hermosura?
4: Hola, muy buenos días. Soy de la ciudad de La Puente. Antes que nada, que Dios los bendiga y gracias por alegrarnos nuestras mañanas.
1: Ay, hermosa.
0: Thank you, hermosa. Bendiciones
1: para ti. Un beso
0: para ti también. Oye, a ver.
4: Les cuento. Ayer me fui, ¿puedo decir nombre de la tienda o no?
0: Pues dilo, ya que.
4: Sí, ok. Me fui a Walmart, ¿verdad? Ajá. Pero entonces mi niña le pidió dinero a papá que porque iba a ir a comprar un ice cream. Uh-huh. Le dio $20 y le dije a mi niña, vamos a comprarte unos zapatos que vimos de un personaje de Disney, ¿verdad? Uh-huh. Sí, mami. La verdad, yo nunca cargo mi tarjeta física. Siempre todo con chat, con el celular, ¿verdad?
0: Sí.
4: Acostumbrada, pues así, porque todo se me pierde. Pues ya llegué a Walmart, llegamos a Walmart, mi niña agarró 2 pares de tenis, mi niña tiene 4 años y ya. Como niña pequeña, me los quiero llevar puestos. Ándale, pues, ya los traía puestos. Y ya para pagar, dije, y no aceptan chat. Y dije, ¿qué hago? O sea, no, qué vergüenza. ¿Cómo
0: lo voy a traía puestos ya?
4: Sí, exacto. Entonces, bueno, pues ya, me estuve viendo, ¿verdad? Así como una persona, dije, le voy a preguntar que si me puede hacer el favor de pagarlos. Y le envié el dinero por eso. Pero eran puros latinos, y yo soy latina, estoy orgullosa de ser mexicana, pero realmente vamos a...

0: un solo par de tenis, no nos iba a ajustar. Entonces dije, moraleja, tienes que traer tu tarjeta. Y ya, mejor ayer la puse en mi celular, la puse en el case. Dije, ya.
1: Así o también cosa. Otra cosa es como cuando uno va a la tienda y abres las cosas dentro de la tienda y después si no pasa la tarjeta. Ajá. Y ya te lo estás comiendo.
2: No volverlo a hacer.
3: Ay, sí, no, qué vergüenza.
4: Gracias, mi amor, por contarnos y confesarte.
0: Gracias, te quedo excelente día.

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0: Oye, yo no sé si has escuchado hablar de este señor, pero está bien interesante. Mira, pon atención. El nombre de este psicólogo que comparte su sabiduría a través de las redes sociales es Alberto Chat. Tiene 99 años de edad y a sus casi 100 años de experiencia, pues comparte su sabiduría, comparte un poquito de lo que ha aprendido en la vida y como psicólogo lo que ha aprendido también de sus pacientes. Fíjate que está bien interesante esta reflexión que hace sobre si volviera a vivir, ¿qué haría diferente y qué ya no haría? Escuchamos y ahorita comento.
1: Perfecto, mira. Vámonos.
2: Si hoy pudiera vivir de vuelta, no trabajaría 10, 11 horas por día, porque perdí la infancia de mis hijos, no fui a hablar con las maestras, no los llevé al pediatra y de vez en cuando los llevaba a la plaza. Pero si no, una semana trabajando y los fines de semana escribiendo trabajos, ya eso no lo haría y aconsejo que no lo hagan.
1: Fíjate, Luis, es cierto. Yo sé que muchas personas van a decir, bueno, pero es que la situación a veces no está como para más que tener uno, dos, hasta tres trabajos, Luis. Pero es cierto, yo como mamá te lo digo, hay cosas que no que me arrepienta, pero sí digo, me hubiera gustado estar en ese momento ahí con mis hijas. Y pues obviamente estaba trabajando, o sea, tenía que trabajar. Y ya por eso ya muchas cosas ya digo que no, a veces aquí el trabajo, la verdad. Sí. Porque necesito tomarme el tiempo para disfrutar de esos momentos, que si sus graduaciones, que si van a recibir, no sé, un diploma, una medalla, que si van a tener una competencia. Tratar de verdad, Luis, aunque se oiga, no, es que es la verdad, trabajos hay muchos. Pero esos momentos van a pasar y ya después no puedes regresar el tiempo.
0: Sí, creo que es bien importante tomar en cuenta este tipo de reflexiones y pensar qué es lo que quiero cuando me vaya de este mundo. Sé que suena a veces medio tétrico pensar en la muerte, pero creo que para vivir plenamente tenemos que tener la muerte bien presente.
1: Sí.
0: Tenemos que saber que se va a acabar este tiempo que tenemos sobre en el mundo, sobre la tierra, que va a llegar a un final. Entonces pensemos cuando estés ahí en el ataúd, cuando ya la gente se esté despidiendo de ti, de tu cuerpo físico, ¿de qué te hubieras, sabes, de qué te arrepientes de haber hecho o de no haber hecho? Y la gran mayoría de las personas dicen que se arrepienten de no haberle dedicado el tiempo suficiente a las personas que importaban en su vida.
1: A sus seres queridos.
0: A lo mejor haber trabajado demasiado, sí, para tener posesiones
1: económica, materiales.
0: Sí, posiciones materiales que, sí, a final de cuentas no te vas a llevar a ningún lado. Uh-huh. De a lo mejor estar trabajando toda la vida para pagar una casa grande que estuvo sola todo el tiempo. Haber estado trabajando para tener el carro del año que a final de cuentas no se disfrutaba igual que un fin de semana con tus seres queridos, ¿no?
1: No vayamos muy lejos, Luis. O sea, le podemos preguntar a todas las personas, enfermeros que trabajan en estos lugares de hospice, en los hospitales. ¿Qué es lo que pasa con esas personas que ya están a punto de dejar este plano físico? Eso es lo que dicen. Se arrepienten de eso, precisamente lo que nos está diciendo este médico terapeuta de 99 años, uh-huh, que está súper ligerito. Mucha gente lo sigue en sus redes sociales precisamente porque da, pues él sería un influencer al que sí debemos de seguir, porque ya nos dimos cuenta que lo que él hace sí funciona.
0: Y mira, tiene 99 años, pero sigue trabajando. Uh-huh, entonces, okay, eso es bien importante también, el balance. Decir, no todo, pero tampoco nada.
1: Exacto.
0: O sea, no todo al trabajo, pero pues también entender que es importante y que nos llena como seres humanos. Si lo quieres seguir, se llama Alberto de Cien, este psicólogo que comparte su sabiduría a través de las redes sociales. Y pues tal como dice él, ¿no? O sea, lo más importante son las experiencias de vida, no tanto el trabajo. Pues chicas, las dejo aquí. Ahí nos vemos. Se quedan aquí
3: todo
0: a cargo
3: muy
0: de.
3: Muy bien, la pasé muy bien.
0: Barco.
3: Muchas gracias. Ya, goodbye.
0: ¿Se acuerdan que estaba cansado de las vacaciones? Ya descansé, ya estoy listo para regresarme a España. Ahí nos vemos.
1: A ver si te dan permiso.
0: No, no es cierto, pero sí.
1: No, sí.
0: Sí es bien importante reflexionar en eso, ¿no? ¿Qué es lo más importante? ¿Qué, sí, es lo que de verdad vale la pena en la vida y dedicarle el tiempo?
1: Exactamente, exactamente. De verdad, te repito, el trabajo va y viene, la familia es una, nada más.

Muy feliz y bendecido inicio de semana. Hoy es lunes 10 de agosto. Escuchas en este momento a 92.1 Enamorada. Yo soy tu amigo Chuy Vera. Sígueme en redes sociales, arroba Chuy Vera FM. Quédate conmigo este arranque de semana. 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Quédate conmigo. Muy feliz lunes.

0: Este es el reporte del clima para Fresno y todo nuestro Valle Central. Te saluda @ChuyVeraFM. Para este lunes inicio de semana esperamos un día completamente soleado. Alcanzaremos 107 grados y la mínima 76. Para mañana martes esperamos condiciones similares. Alcanzaremos 103 grados y la mínima 73. Toma tus precauciones, mantente hidratado. Feliz y bendecido inicio de semana.
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2: 420, Laura Perfecta.
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1: Cristina de Fresno, eres llamada número 9 y te acabas de ganar un par de boletos para que te vayas a la presentación de Los Inquietos del Norte, Gerardo Ortiz, Los Farmers, Arly Pérez, Los Dinámicos del Norte y Los Caimanes de Sinaloa, que ya es este sábado 15 de agosto en el Chuchansi Park de Fresno, California. Este par de boletos, Cristina, es cortesía de VMG, empresa MB y Santillán Enterprises. ¿Cómo la veis, Cristina de Fresno?
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Las 11 de la mañana de este arranque de semana, este lunes 10 de agosto, escuchas a 92.1 Enamorada. Yo soy tu amigo Chuy Vera. Para ti que vas manejando, para ti que vas al volante, para ti que estás en casa o para ti que estás trabajando, quiero agradecerte por permitirme acompañarte en este momento de tu día.

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0: ese reporte del clima para Fresno y todo nuestro Valle Central. Te saluda arroba Chuy Vera FM. Para este lunes, inicio de semana, esperamos un día completamente soleado. Alcanzaremos 107 grados y la mínima 76. Para mañana martes esperamos condiciones similares. Alcanzaremos 103 grados y la mínima 73. Toma tus precauciones, mantente hidratado. Feliz y bendecido inicio de semana.
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0: muchas gracias, pero no tengo dinero.
1: Yo campo si te escucho de Fresno.
2: Eres llamada número 9 y te acabas de ganar un par de entradas para la presentación de Sin Bandera que llegan el jueves 24 de septiembre al Teatro William Sorollan de Fresno. Este par de boletos, Joe, es cortesía de Latino Life, como la wow. Baseball, Joe.
1: Oh, my, tan feliz. Mi esposa va a estar muy feliz que le llame ahorita. 92.1

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3: 420, la hora perfecta.
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Ya es mediodía de este lunes. Feliz lunes, 10 de agosto, que el inicio de esta semana te llene de renovada esperanza y mucha energía. Recuerda que cada mañana es una nueva oportunidad para amar, sonreír y ser feliz. Sintonizas 92.1 Enamorada, no le cambies.

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La 1 de la tarde de este lunes, arrancando la semana aquí en 92.1 Enamorada. Yo soy tu amigo Chuy Vera. Para ti que vas manejando, para ti que vas al volante, para ti que estás en casa o para ti que estás trabajando, quiero agradecerte por permitirme acompañarte en este momento de tu día. Sigue en sintonía.

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de este lunes. Feliz lunes 10 de agosto, que el inicio de esta semana te llene de renovada esperanza y mucha energía. Recuerda que cada mañana es una nueva oportunidad para amar, sonreír y ser feliz. Sintoniza

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0: 92.1 Enamorada, ¿para quién quieres mandar saludos?
1: Para mi esposa, Lucy Granados.
0: Para tu esposa, Lucy Granados, ¿pero de parte de quién?
1: De Joe Campos.
0: ¿Y nos escuchan en dónde?
1: Sí, aquí en Fresno.
0: Saludos enamorados para Lucy de parte de Joe, aquí en Fresno. Saludotes.
1: 92.1 Enamorada. 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

Pasamos un fin de semana bastante caluroso, igual que este lunes, inicio de semana bastante caliente. Hay una forma de mantener nuestro cuerpo radiante y lleno de vida a pesar del calor, porque además de tomar agua, incorporar melón, lechuga y jitomates a tu dieta diaria ayuda a mantenerte perfectamente hidratado. Yo por eso siempre les digo, toma tus precauciones, mantente hidratado. Recuerden, con melón, lechuga y jitomates, además de tomar agua, podemos mantenernos hidratados. Recuerda, cuidar tu salud también es una forma de amarte. Quédate en la mejor compañía, 92.1 Enamorada. Ya casi salimos de esta onda.

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0: Vámonos de fiesta.
1: Estás en La Chula
2: y La Bestia.
1: Oh, súper feliz de acompañarte el día de hoy, lunes, inicio de semana. Andamos con la energía al top.
2: Estamos felices y contentos, señores, señores, pues ya.
1: Sí, fue un tiempo muy bonito y ahora solamente falta disfrutar el resto del año que se está yendo de volada, amigo,
2: muy,
1: ¿eh?
2: Muy rápido ya, o sea, agosto, septiembre, octubre, noviembre y ya, olvídalo.
1: Peace and love. Familia hermosa, con esto y mucho más, La Chula y La Bestia el día de hoy contigo.

0: hermosa, el día de hoy nuestra cabina se viste de puras personalidades lindas, guerreras, trabajadoras que han representado a las mujeres de una manera espectacular en nuestro reality, que lo pudieron ustedes apreciar a través de nuestra cadena VIX, y obviamente nos da muchísimo gusto porque uno de los fanáticos más grandes de todo lo que lograron es Paco Rodríguez,
1: ese soy
0: nuestra
1: yo.
0: Bestia querida. Tú dales el intro que tu corazón quiere entregarle.
1: Señoras y señores, importadas desde Puerto Rico.
0: ¡Eso!
1: Las dos son grandes amigas. Les tocó ser rivales en este último reality, siempre. Pero amigas del alma, del corazón y del espíritu en El Conquistador, que también la sufrieron juntas y lo gozaron. Ellas están aquí de visita y cuando me dijeron, ¿podemos ir en persona? Yo dije, no lo pensé, dije, tienen que estar ahí en el estudio y que yo las quiero conocer en persona, abrazarlas y decirles, son unas guerreras. Ella es Adi y Janet. ¡Oh!
2: ¡Rompí, Fokina!
1: Bienvenida, ¿cómo están?
3: Muy bien, muy bien.
2: Muy feliz de estar aquí, sí.
3: Qué bueno que se pudo hacer en persona, de verdad.
1: Qué bueno, la verdad es que bienvenidas. Estoy emocionado porque, bueno, las vi en televisión, me emocioné con ustedes, lloré con ustedes. O sea, la verdad.
3: En El Conquist.
1: En El Conquist, oh. Soy muy emocional. Y
2: ¿eres Piscis?
1: Soy Piscis.
2: Yo también.
0: Ahí está.
1: Y ahí está la razón. Y bueno, ¿qué más les puedo decir? Ahora en Guerreros Mundiales, primero felicitar a Adi, que es del equipo ganador. $60,000. Adi, ¿cómo te sientes?
3: 60 mil más los 10,000 semanales que nos íbamos ganando.
0: O sea, amiga linda, y vamos a ponerles una rolita para que se sientan en casa. Dijeron PR, dije yo, Bad Bunny. Les tengo que poner un poquito de flavor.
2: Por eso me atreví, pero se me atreví.
0: Yes, yes, yes. Felicidades por tu gran participación. Paco siempre nos llegaba y nos daba como que los adelantos.
1: Yes.
0: Y siento que algo que él siempre decía es que lo que admiraba de ustedes era esa garra. Y ahora viéndolas y hablando con ustedes un poquito de todo lo que vivieron como experiencia, me toca mucho el corazón saber que, por ejemplo, tu experiencia en relación a Dios y como tener una plataforma tan grande también te puso pues en el ojo de mucha gente, ¿no?
2: Janice. Sí, o sea, yo pienso, ¿verdad? Primero que todo, gracias por tenernos aquí. Nos llena el alma mucho porque pues impactar vida es parte de nuestro propósito de vida, valga la redundancia. Realmente es un tema que me explota mucho en la cara, pero yo pienso que sí es mi propósito de vida llegar a los realities y llevar la palabra de Dios de otra manera, porque pues él necesita diferentes, él tiene sus diferentes discípulos, pero no pueden llevar su palabra de la misma manera a todos, porque no todo el mundo llega de la misma manera. Entonces, yo pienso que yo siembro un poquito porque me ha tocado vivir bien difícil mi vida desde los 17 años hacia acá. Mm. Y pues él me ha demostrado que está ahí siempre al lado mío. Entonces, hasta el final de mi vida, hasta que deje de respirar, lo mencionaré y cuento con él, pero vivo en libertad, amo ser libre. O sea, soy un alma libre.
0: ¿No? To infinity and beyond.
2: Sí. Literal, o sea, no me importa lo que pueda pensar la gente. Al final, nadie sabe lo que uno ha pasado. Y pues las críticas me dan gasolina y seguimos. Y eso es lo que yo le inculco a mis hijos, porque yo le digo a ella que es mi hija.
0: Oye, sí. De la misma edad se ven igualitas.
3: Sí,
0: se ven
3: eso muy... le digo yo, mi hermana mayor y a tu mamá.
1: Okay. Oigan, a ver, muchachas, Adi, te pregunto a ti. A ver, ¿estabas participando en un concurso de belleza?
3: Sí.
1: Fuiste digna representante de tu país y de tu entidad, de tu sangre, pero luego te llaman para Guerreros, entraste como relevo ahí, porque no entraste desde el principio, te vi que llegaste después. ¿Cómo ha sido todo esto para ti?
3: Es una locura, todo el mundo me pregunta lo mismo, de que cómo pasaste de un certamen de belleza a Guerreros, o sea, de tacones a tenis,
1: sí.
3: Y yo, bueno, yo iba a empezar en Guerreros, a mí me ofrecieron empezar, pero ya yo tenía este certamen, y yo dije, bueno, puedo ir, si no gano mi certamen, y pues vamos a ver cómo me va, porque no es el mismo entrenamiento. Ya cuando pasa un mes del reality, yo entro, ya todas ellas están como muy duras, adaptadas y todo eso, pero creo que el músculo tiene memoria y no me decepcionó.
1: Yeah.
3: Me fue,
0: I love that.
3: Sí, me fue bastante bien, gracias a Dios. Desde que entré fue un cambio bien drástico, que yo fue como...
1: Una explosión, es que era una explosión.
3: Esto, como que devuélvanme los tacones. Pero me encantó, a mí esto de hacer realities y más de competencia me encanta. Y ya Janice estaba allá, que yo la estaba viendo por las redes sociales.
2: Ella así de que Janice, de verdad... Debo de ir para allá. Yo, vente, obvio. O sea, ¿qué tienes miedo? Si yo sabía que ya le iba a ir súper bien.
3: Lo que nos pone triste es que nunca nos ponen en el mismo equipo. Nunca. Yeah. Siempre estamos rivales.
1: Y son bien amigas, pues fuera de la.
2: Sí, o sea, literal. Ponte tú que si pasaba algo en alguna competencia o ella ganaba o yo ganaba, iban a donde cualquiera de las dos. Janis, ¿cómo te sientes? Adi, que sea Janis tu contrincante, es como... Y yo pues, o sea, obviamente hay que tener mente fría a la hora de competir, pero pues ya una vez que se toca campana, pues ni yo me voy a molestar si ella gana, ni ella se va a molestar si yo gano, entonces...
0: Claro. Al contrario, la amistad verdadera se alegra con el éxito de las otras. Eso. Así que, 100%. Familia... ¿Qué les parece? Vamos a un corte comercial. Yes. Hay mucho de que tenemos todavía que hablar.
1: Y les tenemos un reto para ustedes dos para que se enfrenten por última vez. Oh. ¿Qué les parece esa idea?
2: Vamos, okay. Okay.
0: Regresamos con más de La Chula
1: y La Bestia.
0: Con invitadas de honor el día de hoy representando a la familia de

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1: Hola, soy DJ Isma y estas son las tres noticias que impactan a nuestra comunidad. Número 1. Fresno fortalece el acceso a información de vivienda. Programas comunitarios de Fresno continúan ofreciendo información sobre derechos de vivienda, alquileres y programas de asistencia. Estos recursos ayudan a familias hispanas de bajos ingresos a conocer sus derechos y las opciones disponibles. Número 2. Arranca la Semana de Innovación y Tecnología. Desde hoy hasta el 14 de agosto se realizan talleres gratuitos de innovación, tecnología y negocios en el Valle. Estos recursos pueden ayudar a emprendedores latinos a mejorar sus conocimientos digitales y hacer crecer sus negocios. Número 3. Fresno State destaca oportunidades de ciberseguridad. Fresno State continúa mostrando el trabajo de estudiantes que participaron en su programa de práctica de ciberseguridad. Estas experiencias preparan a jóvenes, incluidos muchos latinos, para empleos tecnológicos con gran demanda y buenos salarios. Estas fueron las tres noticias del día.
2: Mi gente, familia, qué bueno que siguen en sintonía. 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En esta ocasión platicamos acerca de los mayores errores que cometen o que pudiéramos cometer los padres después del arresto de un hijo, y lo hacemos en compañía de nuestro amigo el abogado Luis Bustamante de la firma unida La Liga Defensora. ¿Cómo le va, abogado Luis?
3: Muy bien, Chuy, es un placer estar aquí una vez más contigo.
2: Bienvenido. Mire, abogado Luis, digamos que si un menor es arrestado, ¿la policía puede interrogarlo sin que uno de sus padres esté presente?
3: Típicamente no, la policía ocupa la autorización del padre o el del guardian de ese menor para poder entrevistar a esa persona, pero hay excepciones para esa regla. Si, por ejemplo, todavía corre riesgo algún tipo de persona o la comunidad en general, la policía va a seguir entrevistando a esa persona. Si ese joven ya es un poco mayor y se le acusa de algún tipo de delito bastante serio, es otra excepción, pero generalmente se ocupa el permiso del padre, de la madre o del guardian de ese individuo.
2: Abogado Luis, típicamente pasa que muchos padres se preocupan por sacar a su hijo bajo fianza lo más rápido posible. ¿Esa es la prioridad o es más importante mejor hablar primero con un abogado?
3: Siempre es mejor consultar con un abogado primero antes de hacer cualquier tipo de movimiento cuando alguien es arrestado. Y el hecho que es un juvenil no es una excepción, pero también para casos juveniles el sistema de fianza típicamente no aplica. Entonces, hay diferentes maneras que un juvenil puede salir bajo custodia, pero el sistema de fianza típicamente no aplica en un caso juvenil.
2: Abogado Luis, digamos que puede pasar que diga algo el menor o sus padres a la policía y que termine perjudicando el caso.
3: Claro que sí. Si alguien habla y participa en algún tipo de investigación, es muy probable, creo que es el resultado más probable, que esa persona va a decir algo en contra de su interés y va a causar que se incrimine o que el caso del fiscal sea más fuerte en contra de él o ella. Entonces, igual como un adulto tiene un derecho a mantenerse callado, ese derecho también aplica a un menor de edad, no importa que todavía no sea un adulto.
2: 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Abogado Luis, digamos que en qué situaciones, esa es una pregunta que quizá muchos padres tenemos miedo, ¿en qué situaciones un menor puede ser procesado como un adulto?
3: Ese tipo de prosecution es reservado para los casos más serios. Serían casos de homicidio, casos de violencia extrema, casos de violencia extrema en el acto, un acto sexual. Entonces, típicamente es para ese tipo de delito y típicamente solo aplica a menores que tienen 12 años o más, ¿verdad? Si alguien tiene 10, 8, 9, 11, típicamente la libró. Pero si alguien comete ese tipo de acto donde es algo bastante serio, bastante violento, es cuando el fiscal puede tratar de presentar un caso en contra de ese menor como adulto, pero no es algo automático. Tiene que haber un proceso legal para hacerlo y últimamente es el juez que va a decidir si va a aceptar la petición del fiscal o se la va a negar.
2: Abogado Luis, en su consejo, ¿qué tanto puede afectar a un menor estar con el grupo de amigos equivocado o simplemente encontrarse, digamos, en el lugar y momento equivocados?
3: Lo puede afectar de una manera muy grande. Siempre hemos visto muchos casos donde muchachos, muchachas, que vienen de un buen background, ¿verdad? Tienen buenos padres, se encuentran en situaciones difíciles porque tienen las malas amistades, ¿verdad? Las, como decía mi abuela, a mí las malas amistades corrompen las buenas costumbres, ¿verdad? Entonces hemos visto que muchos jóvenes se meten en problemas porque están con amigos que son pandilleros, que están con amigos que hacen drogas, que hurtan, ¿verdad? Entonces es muy difícil que un padre se encuentre en la situación, pero si su hijo, su hija, usted sabe que es una buena persona, es un buen individuo, tiene buenos morales y solo se encontró con el grupo malo, hay maneras de ayudar a esa persona.
2: Finalmente, abogado Luis, quiero recordarlo, quiero pedirle más bien que le recuerde a mi linda gente y familia las formas de contacto. Muchas gracias.
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0: O sea, andamos como pavos reales, ¿eh? Felices de tener a dos de las mujeres que hemos estado viendo a través de nuestra plataforma VIX en un tremendo reality donde las dos, mira, aunque estaban en equipos opuestos, una gran amistad entre ellas y nos da mucho gusto poder tenerlas. Y más Paco, porque Paco
1: es feliz.
0: Super duper hiper mega fan.
1: Ya, yo las admiro muchísimo y es que mira que, por ejemplo, en las dos tienen grandes historias, ¿no? Pero en el caso de Adi, que quien se ha ganado $60,000, que el primer lugar de Guerreros Mundiales, su equipo, ella venía de un certamen de belleza de representar a su country. Y mírale sus manos. Yo quiero que le vea sus manos.
2: Te estaba viendo. Él estaba así mirando y yo que no me mire las uñas.
1: No,
2: es que están fatales.
1: Ella renunció a todo para aventarse un tiro en Guerreros, a convertirse en una guerrera.
0: Amiga.
2: Tengo todo. Si tú ves mi cuerpo, dicen que ya hace o que le están haciendo. Yo no me atrevo a salir en cortos o en camisa corta porque sí es muy fuerte.
0: O sea, si pueden pensar que somos...

0: fue otra de las chicas y terminaron 3. Entonces estábamos jugando casi con el doble de chicas de allá. Mm. Teníamos 9 juegos diarios. Pero creo que el amor que le tenemos a esto no ni nos hacía pensar en eso. Simplemente ejecutábamos y ya. Y la relación que hicimos con el equipo, la conexión, fue tan linda que era como, mira, no importa si ganamos, si perdemos, todos están bien. Obviamente estamos trabajando, queremos lucir bien. Pues hagámoslo bonito y pasémosla bien. Mm. Y creo que eso nos ayudó a ganar esta primera estrella de los Leones y a que todos la pudiéramos pasar bien.
1: Qué increíble, qué padre. No, la verdad, pero, las felicitamos. Dime.
2: Perdona que las interrumpa. Obviamente, hablando de convivencia así, es como se lo merecían mucho y pues me pueden matar tal vez la fanaticada Cobra, pero pues era yo la que estaba en este equipo de Cobras tratando de que estas cobritas tuvieran su mejor actitud. Porque pues también por la vida he aprendido a ser agradecida y es como, si yo estoy aquí, tengo que agradecerlo todos los días y aunque no nos esté yendo bien, sé que va a llegar el día que nos va a ir bien, pero hay personas que no, que como que se dejan llevar por su ira y maldicen o ay, que se acabe esto, y entonces es como que, ¿sabes qué?
1: No disfrutan el proceso.
2: No lo disfrutan y Dios ve eso, entonces
3: Y aún nos sacaron, ¿verdad? Porque se puso pues, ahí medio mano larga.
1: Una de las cobras, una de las mujeres, agredió a Mamba físicamente y la tuvieron que sacar.
2: Y sí, o sea, bueno, pues sí fue, ¿sabes? Le tiró arena y así. Y fue como que no nos esperamos eso. Pero pues,
0: es que en los reality
2: las cosas como son, o sea, no se puede faltar de respeto tampoco.
3: No. No, uno puede tener todo el coraje del mundo, pero llevarlo a ese próximo nivel está cañón.
1: Sí. En el momento en que se hace esa decisión, sí, va, hay que hablar de esto.
2: ¡Sáquen el chisme!
1: Yo voy a hablar de esto.
0: Hay mucho.
1: Las cobras, un miembro de las cobras agrede a un miembro de Leones, más ni menos a Mamba, el capitán.
0: Exacto.
1: Y esta muchachita la sacan porque no estaba tolerada una falta de respeto de esa magnitud. Traen a un refuerzo. Uh-huh. Ahí fue donde se quebra todo porque dicen, a ver, el refuerzo viene con piernas nuevas, viene y ¿qué piernas? O sea, metieron un robot, ese tipo
2: sí,
1: era un
2: pero
1: robot.
2: Pero necesito yo también hablar de eso.
1: Pero hay que hablarlo porque es justo, no es justo que a 3 días de una final, a 4 o 5 días de una final, metan a un refuerzo. Ese fue un punto que hizo Mamba que me pareció también muy, muy justo. Y las cobras aprovecharon la vida y dijeron, vamos a meter a este Robocop en todos los concursos a competir. El capitán nomás lo mandaba a él.
3: Bueno, aquí está la mera mera.
1: Yo la pongo ahí, venga.
2: Pues mira, realmente no sé si viste también que Miguel Espinosa tuvo que irse porque pues su mamá había pasado algo de salud y así. No metieron a nadie. Así es que ya los Leones tenían 6 nenes. Es verdad que nosotras éramos 4, pero te lo juro que Azul y Adi era como 6 nenas, ¿sabes? Como que eso es otra cosa, sí. Es como que desde la altura, muchas cosas. Así es que cuando obviamente votan a esta otra cobra, Dulcelia se llama, espero que estés bien si me estás escuchando, pues obviamente traen a un nene porque...
1: Pero que nene, era un robot.
2: No, tienen oportunidad de escoger y nosotros dijimos, pues ya hay 3 nenas, necesitamos otro nene porque Lauro solo no podía igual. ¿Sabes? Hazte de cuenta, estaban lastimaditos un poco de los codos y así. Pues obviamente yo no apoyé o avalé todas las decisiones que Lauro tomó a la hora de escoger los tiros de esta semana final, pero pues pasó lo que tenía que pasar. Y pues pienso que también lo explotó de más para ese último día y su ejecución en la final, porque todo el mundo pudo ver cómo
1: Mamba los aplastó, sí vimos todo. Como Mamba los aplastó. ¿Leíste
2: tú? Vale. Pero pues, las cosas
3: chicas
2: como son.
3: Lindas, nos encanta que estén aquí. Todavía tenemos un reto más. Ustedes han pasado por mucho. Y estoy segura que esto va a ser easy peasy. Yes.
1: Ok, ¿a quién agarras en tu equipo?
3: Yo quiero darte a ti primero la elección porque
2: obvio
3: tú
2: que
3: eres.
2: Va a agarrar a la Adi. Está bien.
3: Yo voy contigo. Contigo, amiga. ¿Cómo fue? Let's do it.
1: Mi tocaya de nacimiento, dijo. Ya no, te conozco
2: pero
1: también.
2: Es que yo soy muy justa, entonces obvio.
3: Amiga, they're gonna underestimate us, but we got this. Obvio.
1: Adi, ¿estás lista? Tú vas en mi equipo.
0: Yo soy de tu equipo.
1: Ahorita te explico la dinámica. Regresamos con qué cosa es esa versión Guerreros Mundiales.
3: ¡Ay, qué emoción!
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3: 420, la hora perfecta.
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0: Ok, familia hermosa, la Chuy y la Bestia, fully activated. Clock it.
1: Clock it.
0: Vamos a empezar este reto. Ya se determinaron los equipos. Por estrategia, ajá, mi amiga chula me insiste que dejemos que ustedes empiecen.
2: Pero las damas empiezan.
0: No, no, no.
3: No, nosotros empezamos, amiga, no te preocupes. Tenemos un minuto. Si nos puedes contar el tiempo.
0: Sí, claro, compañero. Yo le digo cuándo empiece usted.
3: El minuto empieza y trucha, ¿eh? ¿Lista?
0: Tres, dos, uno.
3: Ok, esto es donde va la gente a bañarse y hay olas.
2: Playa.
3: Bien, esto es lo que se pone a un alumno
2: toalla
3: en la... Un alumno atrás para sus libros.
2: Mochila.
3: Bien, esto es con lo que uno se seca, que dijiste ahorita.
2: Toalla.
3: Bien, esto es lo que se ponen en los pies para andar en la playa.
2: Chancletas.
3: Sí.
2: Sandalias.
3: Y esto es lo que una mujer se pone de tres piezas.
2: Baño.
3: O llamado.
2: Bikini.
3: Bien, esto es algo que yo traigo puesto en mi cara.
2: Lentes.
3: Bien, esto es algo que también traigo puesto en mi cabeza.
2: Sombrero.
3: Bien, esto es algo con lo que los niños juegan.
2: Pelota.
3: Bien, esto es algo que los niños construyen.
2: Castillo. De arena.
3: Bien, esto es algo que se baja de una palmera.
2: Coco.
3: Bien, esto es algo que acabo de decir.
2: Palmera.
3: Bien, esto es algo que en donde uno se acuesta y se mece.
2: Hamaca.
3: Bien, esto es algo con lo que se abre un coco.
2: Cuchillo, hacha.
3: ¿Ya?
0: No.
3: Sí, pero dicho de otra manera, es largo. Es un cuchillo largo.
0: Ya. Machete.
3: Sí, era machete.
0: Ay, Dios mío, padre.
3: Uno, dos, tres, cuatro, cinco, seis, siete, ocho, nueve, diez, once.
0: Pero antes de iniciar, tenemos que poner más cosas, porque nosotros... Sí. Ok, pon otras cosas.
3: No, no creo que hagan falta más cosas.
0: No seas así, Paco. No, porque...
4: No, tiene que poner más cosas.
0: Claro. Uno, dos, tres, cuatro, cinco, seis, siete, ocho, nueve, diez, once. No. Ponme más, porque nosotros vamos con todo, amiga.
4: Favor.
0: Me acaban de...
4: Mira, aquí no hay miedo, se deja en la gaveta.
0: Dios mío.
4: No, yo voy a ti a que tú me lo vas a saber explicar así como Paco se lo explica.
0: Amén.
3: Ya confío en ti. Ok. Vamos a ver cómo lo
0: hace. Es que los fáciles estaban al principio, pero bueno, ya.
2: Ah, pues por estrategia, qué bueno que empezamos.
3: Sí.
4: Pues
3: ellos dijeron.
4: El que está de ganar, mira. Hierba que está para ti, no hay vaca que se la coma.
0: Ay, entonces, ay, ay, qué bueno, qué okay.
4: Hay que disfrutar y ya.
0: Amén, dale. Amén.
4: Es más, déjame ponerme esta cosa.